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0: 27 y 29.
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10 y 28. 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

0: 11 y 29.
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12 y 28. 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

0: y 27.
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1: 2:30. 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

0: 30.
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4 y 6.

0: 5 en punto.
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2: Muy buenos días, amables oyentes, bienvenidos al programa La Naturaleza y la Salud. Permítame nuevamente ingresar a sus hogares a través de las ondas amigas de esta prestigiosa radio. Saludos a todos los oyentes del departamento de Cajamarca y departamento de Amazonas que nos sintonizan a través de la radio. El programa La Naturaleza y la Salud es un programa de orientación para una vida saludable, orientación para una vida mejor, para cuidar nuestro cuerpo, para cuidar nuestra salud con medicina natural, con medicina alternativa. Recuerde que Dios ha dotado al hombre de larga vida, pero él se empeña en hacerla más corta, al violar sus leyes, comiendo, bebiendo, llevando una vida desordenada, antinatural, malsana. El ser humano va contaminando su organismo, va acumulando enfermedades diversas. Si no son tratadas a tiempo, se convierten en un cáncer y nos causan hasta la muerte. La prevención es importante. Hoy en el programa vamos a hablar de la tuna, una planta tradicional peruana. La tuna crece en los Andes peruanos, una planta que tiene grandes bondades medicinales. La tuna, señores, su fruta es exquisita, es agradable, pero las hojas, la paleta de la tuna tiene propiedades antiinflamatorias, propiedades digestivas, tiene alto contenido de fibra soluble e insoluble para desinflamar el colon, para desinflamar los intestinos, para desinflamar el estómago. 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Allá cultivan la tuna. Lo cultivan orgánicamente. Le cosechan las hojas, la paleta de la tuna en su estado de maduración para aprovechar la propiedad medicinal, la propiedad curativa. Y elaboran el extracto de paleta de tuna para curar la gastritis, para curar la acidez, la vinagrera, la ardencia, el dolor estomacal. Extracto de paleta de tuna. Tómate una copita después de cada comida, 3 veces al día. Los resultados son sorprendentes, son increíbles. Te desinflama el estómago, te cura la gastritis, te ayuda a la buena digestión. El extracto de paleta de tuna Tiene propiedades cicatrizantes de heridas internas, especial para cauterizar las úlceras estomacales, para cicatrizar heridas. Señoras y señores, el extracto de paleta de tuna es un gran desinflamante del estómago y de los intestinos. ¿Cuántas personas tienen problemas digestivos? Oiga, ya no puede comer a gusto sus alimentos porque sienten que todo les hace daño, todo les cae mal. No pueden tomar leche porque les afloja el estómago y les sirve de purgante. No pueden comer frijoles porque la barriga les hincha y les llena de gases. No pueden comer huevo, no pueden comer palta porque les hace daño. A ello les recomiendo tomar extracto de paleta de tuna. Una copita después de cada comida, 3 veces al día. Pero no lo tomes un día. Tómalo un mes para que veas el resultado. Te desinflama el estómago, te desinflama los intestinos, te combate la gastritis y te previene de las úlceras estomacales. 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
1: Se calcula que más de 2,000 millones de personas tienen discapacidad visual por errores refractivos como miopía, astigmatismo o hipermetropía. Personas que tienen visión borrosa, que tienen carnosidades, cataratas y cansancio visual. Todo esto por estar mucho tiempo con el celular. La pregunta del millón es: ¿qué estamos haciendo para contrarrestar estas complicaciones de nuestra salud visual? Nada. Lamentablemente, esa es nuestra naturaleza. Solo tomamos acciones cuando es demasiado tarde, cuando quedemos ciegos. Afortunadamente, la naturaleza es sabia.

0: 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Muchas personas desde temprana edad están usando lentes, ya que desde muy pequeños están mucho tiempo pegado al celular, laptop, iPad u otros dispositivos que deterioran nuestra salud visual. Muchos niños, jóvenes desde temprana edad, están usando lentes sin que sus padres usen, o sea, una patología hereditaria. Estas incómodas patologías visuales hacen imposible tener una vida normal, ya que uno debe someterse a distintos tratamientos oftalmológicos para mantener lubricada la visión, no empeoren. El escozor, el cansancio visual, el empañamiento de la visión son solo algunos de los molestos problemas generados por tener una visión defectuosa. 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Los cambios y problemas visuales pueden ser causados por muchas afecciones diferentes. Algunas incluyen presbiopía, que es una dificultad para enfocar objetos que están cerca. A menudo el problema se vuelve notorio de los 40 a los 45 y es muy común. Otra patología, las cataratas, una opacidad sobre el cristalino del ojo que conduce a tener una visión pobre en la noche, alrededor de las luces y sensibilidad al resplandor. Las cataratas son comunes en personas mayores. Hablemos del glaucoma, que es el aumento de la presión en el ojo, que casi siempre es indoloro. La visión será normal al principio, pero con el tiempo se puede presentar visión deficiente en la noche, puntos ciegos y una pérdida de la visión en cualquiera de los lados. Algunos tipos de glaucoma pueden presentarse súbitamente, lo cual es una emergencia médica. También podemos mencionar la retinopatía diabética, la degeneración macular, que es la pérdida de la visión central, visión borrosa, especialmente al leer, visión distorsionada, como ver líneas rectas en forma de ondas, y los colores aparecen desvanecidos. Esta es la mayor causa de ceguera en personas de más de 60 años. Personas que sufren de infección, inflamación o lesión ocular. Moscas volantes, pequeñas partículas que flotan dentro del ojo, que pueden ser una señal de desprendimiento de la retina, cuyos síntomas incluyen moscas volantes, destellos de luz a través del campo visual o una sensación de una sombra o cortina que cuelga en un lado del campo visual. Neuritis óptica viene a ser la inflamación del nervio óptico debido a una infección o esclerosis múltiple. En este caso se puede sentir dolor al mover el ojo o tocarlo a través del párpado. 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
1: Qué importantes son los ojos, amados oyentes, para ver, para mirar a miles de kilómetros, los ojos para educar a nuestros hijos, para ver crecer a nuestros hijos, los ojos para manejar el carro, la moto, la mototaxi, los ojos para manejar la empresa, el negocio. Oiga, perder los ojos es como perder media vida. Ojos de repuesto no hay. Juéguese con una pierna, con un brazo. Si usted tiene dinero, tiene plata, se compra una pierna ortopédica, le ponen una faja por la cintura y usted puede caminar normal, hasta puede patear pelota. Pero vaya que le pongan un ojo de repuesto, no va a encontrar. Encuentras un ojo de vidrio para tapar el hueco del ojo, no para ver, para mirar. Oiga, perder los ojos, le repito, es perder media vida. Hay personas que están perdiendo la visión. A 10 metros, 20 metros no distinguen, no conocen. Hay personas que no alcanzan a ver al huequito de la aguja. No pueden ensartar el hilo a la aguja. Muchos dicen, ya estoy viejo, estoy vieja, ya no alcanzo a ver. No se trata de la vejez, señores. Se trata que estás perdiendo la vista. Hay personas que tienen el ojo rojo, inflamado, irritado. Hay personas que tienen carnosidad en el ojo, catarata, nube, miopía, o padecen de ceguera prematura, sufren de tigmatismo, tienen el ojo seco, el ojo inflamado, irritado por el sol o por la contaminación ambiental. Oiga, la luz eléctrica inflama los ojos. El sudor que entra en la vista inflama los ojos. Hay personas que le entra una tierrita, una basurita a los ojos, y lo que hacen es sobar con la yema de los dedos. No cometan ese grave error. No sobes cuando entra una basura a tu vista. No lo sobes porque lo rayas, lo malogras la vista. De ahí produce la carnosidad de muchas veces. De ahí produce las cataratas. Hay que tener cuidado. Señoras y señores, la carnosidad pega en la esquina de la vista, de la córnea de la vista. Va creciendo, va avanzando, va llegando hasta el iris de los ojos. Una vez que llega al iris de los ojos, te deja ciego o te deja tuerto. Una operación es muy riesgoso, una operación es demasiado caro. Quiere hoy curarse, quiere hoy sanarse, use la medicina alternativa, use la medicina natural. 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
0: ¡Cuánta lamentación hay en el ser humano cuando un año que ha transcurrido solo nos ha dejado malas noticias! 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
1: Es bueno protegerse de la gente mala, perversa, envidiosa. Hoy te voy a entregar la medalla de San Benito. Ya te voy a anunciar la fecha que vamos a entregar esta medalla, incluido un florecimiento para todos y cada uno de ustedes. La medalla de San Benito incluido en un florecimiento que vamos a realizar en la provincia de Jaén. Llego a la parte ya final del programa. Muchas gracias por escucharme. Gracias. Que Dios bendiga sus hogares. Muy buenos días. Permiso.
2: 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La separación matrimonial, el engaño, la desilusión, problemas económicos, violencia, enfermedades que destruyen a toda una familia. 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Él presentó en esta emisora su programa La Naturaleza y la Salud. Muchas gracias por escucharnos. Será hasta nuestro próximo encuentro. Permiso.

0: Vicente de los Milagros. Él está aquí para azotar toda acción maléfica que está en tu cuerpo, trayendo no solamente una enfermedad rara, complicada, sino también haciendo que tu suerte haya decaído, haciendo que en el amor no tengas éxito y haciendo de tu trabajo o tu negocio un verdadero suplicio, es decir, que te estás empobreciendo cada día más. Seas hombre o mujer del campo o la ciudad, bienvenidos a este espacio, Misterios y Milagros. Misterios y milagros que ocurren a diario en las lagunas benditas de Huancabamba, en la región norteña de Piura. Desde allí, hoy, aquí presente en esta ciudad, el gran maestro curandero norteño, Vicente de los Milagros. Bienvenidos.
1: Mi nombre es Isabel Espinosa, tengo 57 años. Yo sufría mucho el dolor de rodillas, era insoportable el dolor que yo sentía. Había días que no podía ni caminar del dolor que sentía. Mi hija me llevó al doctor y hueseros. Me hicieron placas y me recetaron inyecciones y pastillas, pero solo me calmaban el dolor. Con el tiempo el dolor volvía. Yo lloraba mucho y tenía miedo quedarme inválida y no volver a caminar, porque era mucho insoportable el dolor que tenía. Un día estaba sentada sobando mi rodilla hasta que escuché por la radio, escuché al señor que hablaba del tónico huancabambino. 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
2: Claro que sí, mis queridos hermanos, mis queridos amigos, estos son los testimonios de las personas que se han curado de su enfermedad natural tomando el tónico huancabambino, este remedio natural que nosotros mismos lo preparamos allá en las serranías piuranas, con esas plantas curativas, plantas medicinales que crecen en las orillas de las lagunas curanderas o en las faldas de los cerros encantados, en las guaringas de Huancabamba. Con esas plantas que nosotros conocemos, con esas plantas nosotros mismos preparamos el tónico huancabambino. Y recuerden que el tónico huancabambino le ayuda a tener un normal funcionamiento de todo su organismo, porque desde el momento que usted lo empieza a tomar, te limpia primeramente todo tu estómago, te limpia el colon, te limpia el páncreas, te desintoxica el hígado, te desintoxica el bazo, te limpia los riñones, la vesícula biliar, te ayuda a eliminar los cálculos, las piedras, las arenillas, te cura esas enfermedades a las vías urinarias, tanto del hombre como de la mujer, te ayuda a desintoxicarte el hígado. Todos tus órganos los limpia, los desinflama, los desintoxica, los cura. Por eso le ayuda a tener un normal funcionamiento de todo su organismo. Por eso cura, por eso sana, porque le ayuda a tener un normal funcionamiento de todo su organismo. Y recuerden, mis queridos hermanos, que hay que tener mucho cuidado con las enfermedades, porque ustedes saben de que hoy en día la menor enfermedad a veces se convierte en cáncer. Y toda enfermedad que no se trata a tiempo es más que seguro que termina en cáncer. Por eso hay cuántas personas que mueren con cáncer al estómago, cáncer al hígado, cirrosis, cuando no tratan a tiempo su enfermedad. ¿Cuántos hombres que mueren con cáncer a la próstata? ¿Mujeres que mueren con cáncer al ovario, cáncer al útero, cáncer a la matriz? ¿Cuántas mujeres que mueren con cáncer al seno, cáncer de mama? ¿Hombres y mujeres que a veces mueren con cáncer a la sangre, lo que se llama la leucemia? ¿Hay cuántas personas sufren? Con sus riñones enfermos, prácticamente ya no sirven, ya no funcionan. Por eso le tienen que hacer la diálisis, que consiste en cambiarles de sangre, porque lamentablemente sus riñones ya no funcionan, ya no trabajan normalmente, ya no puede purificar su sangre. Por eso a veces semanalmente, hasta 2-3 veces por semana, le hacen la hemodiálisis. Y eso es prácticamente lo que le tiene vivo, porque si se deja de hacer la hemodiálisis, esa persona se muere. ¿Y quién quiere estar así? Nadie quiere estar así, ¿verdad? Por eso yo siempre les aconsejo, cuiden su salud ahora que estás a tiempo. No esperes mañana más tarde de repente ir al doctor y que el doctor te diga que tienes un cáncer que está avanzado, que ya no se puede hacer nada. Hay cuántas personas tienen la mala costumbre que cuando tienen un dolor en cualquier parte de su cuerpo, a veces cometen el error de comprar una pastilla que le calma el dolor, pero lamentablemente no le cura la enfermedad. Esa enfermedad por dentro va avanzando, esa enfermedad por dentro lo va destruyendo. Pasa 15, 20 días, un mes, vuelve el dolor. Otra vez toma la pastilla, nuevamente le calma el dolor y ahí se quedan tranquilos. Pero cuando nuevamente vuelve el dolor, vuelven a comprar la pastilla, el calmante no le hace nada. A veces recién ahí van al doctor, el doctor le hace unos exámenes, unos análisis y a veces le encuentra cáncer. Lo peor de todo, ese cáncer ya está avanzado, ya no se puede hacer nada, ya no se puede curar. Esa persona con lágrimas en los ojos, lamentándose no haberse hecho tratar a tiempo su enfermedad, solamente tiene que esperar la muerte con esa pena, con esa tristeza en su corazón, de dejar a su familia, de dejar a sus hijos pequeños. Pero como le vuelvo a repetir, porque dejó que su enfermedad avance y se convierta en cáncer. 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Te ayuda a limpiar tus pulmones, tu corazón, porque te desintoxica completamente, te limpia tu sangre para que todo tu cuerpo esté regado con sangre sana. Por eso cura, por eso es efectivo curando el tónico huancabambino, porque le ayuda a tener un normal funcionamiento de todo su organismo.
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2: 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Ya, mis queridos hermanos. Bueno, en este día me encuentro acá acompañado de una señora que cada cierto tiempo siempre me viene a visitar. Señora, ¿cómo está? ¿Cuántos años que usted ya viene a verme, señora?
5: ¿Cómo está, maestro Vicente? Ya son 7 años que lo visito yo acá. Mi nombre es Carmen Rodríguez Carranza.
2: 7 años, señora, que usted viene hasta acá, hasta Huancabamba. ¿De dónde viene usted, señora?
5: Yo vengo de Lima, maestro. Sí, son 7 años que yo lo vengo visitando.
2: Ah, ya, ya. Dígame, señora, ¿y cuál fue su problema que usted me vino a ver hasta acá, hasta la sierra, hasta las guaringas de Huancabamba?
5: Yo lo vine a visitar por el tema de mi salud. Yo estaba demasiado flaca. De un momento a otro comencé a bajar de peso. Yo era una mujer gordita, de contextura gruesa, y de un día a otro me comencé a adelgazar, que me puse tan flaca que solamente ya estaba hueso y pellejo. Y los doctores decían que ya no podían ayudarme, ya me habían desahuciado. Visité muchos doctores, pero ninguno me daba esperanza. Daban tratamiento, medicina, pero no veía resultados. Yo seguía igualita.
2: Cierto que los doctores ya no la querían atender a usted, señora, porque incluso ya los doctores no sabían ni qué análisis hacerle, porque todos los análisis que le hacían le salían negativo. Dice que a usted le vieron el tema del azúcar, el paladiabetes, eso, y todo le salía negativo, ¿cierto?
5: Así es, maestro, sí, me sacaban ecografías, análisis, incluso no me querían atender porque ya tenían, o sea, pena, lástima, porque estaba tan delgada que ni las venas me encontraban. Y mejor decían que vaya a mi casa, que...

0: usted se fue bien, yo me acuerdo. Usted ya incluso ya pidió que comer acá. Al segundo día de la amanecida, usted ya pidió comer. Y usted se fue bien. ¿Y por qué viene siempre cada año usted, señora?
1: Yo vengo cada año y ya son 7 años con este maestro. Y seguiré viniendo hasta que Dios me dé vida. Porque siempre quiero seguir estando bien en mi salud, en mi negocio. Vengo para que usted me limpie, me levante, me florezca. Porque ya es como una costumbre que yo tengo de venir. Porque yo cuando me voy de acá, después de sus limpias, de sus florecimientos, yo me siento una persona renovada. Y gracias a Dios me va bien con todos los baños que usted me da, con el florecimiento, las levantadas. Tengo un año muy exitoso, mi negocio también siempre sigue adelante, va prosperando. Mi salud también, gracias a Dios, estoy bien, no me enfermo de nada. Y la gente se queda sorprendida cuando me ve de que estando una mujer enferma,
0: moribunda prácticamente.
1: Sí, moribunda. Yo tengo 45 años y cuando usted recuerda cuando yo vine por primera vez, usted decía que yo tenía 63 porque la misma enfermedad me había acabado. Estaba prácticamente de lo que estaba tan flaca, mi piel se había caído, ¿no? Estaba como viejita y ahorita no, gracias.
0: Hueso y pellejo prácticamente.
1: Hueso y pellejo.
0: ¿Y ahora cómo se siente, señora?
1: Me siento una mujer sana, me veo en el espejo bonita, no la persona que se veía antes como viejita, no, me veo una persona joven, sana, robusta. Gracias a Dios estoy bien. Y recuerda, maestro, que yo también aquí le llevé el tónico huancabambino, ya que aquí me enteré que usted vendía un tónico que usted preparaba, y le llevé en esa oportunidad 6 tónicos, porque llevé para mi mamá, que mi mamá también está malita.
0: ¿Ah, no era para usted?
1: No, era para mi mamita, que estaba malita, ella sufre de vena varices, se le hinchaban las venas de sus piernas, le dolían las piernas, le daba calambre, también sufría de artritis, de reumatismo, incluso hasta osteoporosis tenía mi mamita. Y gracias a Dios, ese tónico es muy bueno. Por eso mi mamá, siempre que yo vengo acá a visitarlo, me encarga que le vaya llevando los tónicos huancabambinos, porque gracias a ese tónico es como que Dios le puso la mano. Las venas se le disolvieron, ya no tiene nada, la circulación muy bien, los huesos dejaron de dolerle porque ya no podía caminar, las rodillas le dolían, se temblaban sus piernitas de mi mamita, pero ahorita está muy bien. Por eso siempre que vengo a visitarlo aprovecho para llevarme 6, 8, lo que me alcancen los tónicos huancabambinos, maestro.
0: Ah, qué bueno, señora, muchas gracias, le da mis saludos a su mamita, dígale que siga tomando siempre su remedito porque esto es natural y esto le ayuda, es un tratamiento muy bueno, como siempre les digo, para que todo su organismo esté sano, tengan un normal funcionamiento de todo su organismo, puedan estar bien. Qué bueno, señora, me alegra mucho, y bueno, pues, contento de haberla ayudado, de haberla recibido, también pues agradecerle por confiar en Vicente de los Milagros, y gracias también por las recomendaciones, porque ha venido usted hoy día con 2 recomendadas, le agradezco mucho, señora.
1: Sí, maestro, son 2 amigas que me preguntaron, pues no, porque ellas me vieron mal, incluso sentían pena por mí, lástima de verme que prácticamente ya estaba moribunda. Ellas me apoyaban en mi enfermedad, pero ahora que me ven bien, me dicen, pues no, aparte me ven que mi negocio está bien, que estoy prosperando, y también quieren, pues ella, que usted las ayude, por eso las he traído acá, para que usted también pueda, así como me ayudó a mí, también ayude a esas amigas mías, maestro.
0: Bueno, señora, le agradezco mucho una vez más por la confianza en este humilde servidor, en Vicente de los Milagros, y bueno, pues, Dios lo bendiga en su camino de regreso, las mejores bendiciones para usted, señora, y también para su familia. Muchas gracias, señora, por dar su testimonio. 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

0: 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Ya, mis queridos hermanos, por hoy nos despedimos. Volvemos el lunes a esta hora por esta misma emisora. A nombre de mi hermano José y de Vicente de los Milagros, quien le habla, los curanderos serranos, los curanderos huancabambinos, les decimos muchísimas gracias por su sintonía. Dios los bendiga.
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0: 26 y 29.
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0: 7 y 28. 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

0: 8:31.
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Esta canción la interpretó el gran Leonard León hace muchos años, pero en esta oportunidad ya está regrabada a cargo del gran... ¿Cómo se llama el caballero? Cristian Yaipen, pues hombre. Buenos días, bienvenidos a un nuevo día de programa. Hoy es fin de semana. Hoy es sábado. Sábado 13 de junio. Hoy celebramos el día de San Antonio de Padua. Para toda la gente que está celebrando su feria patronal en diferentes partes del Nororiente y el Perú. Que lo pasen bonito. Fin de semana con la Cheverísima.

0: Oye, aquí en Jaén está un poco lluvioso el día. Está lloviznando. Me comentan que por San Ignacio también está que llueve, ¿no? Por ahí está mi gran amigo Manuel, Juan Manuel Rivera, más conocido como Papa María. Solamente sirve para la...
1: ¡Ay, qué roche!
0: Ya sabes, ¿para qué sirve la Papa María? Por ahí unos me dicen para comer, sí. Pero ¿a qué platillo lo utilizan más? Buena Papa María. 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

0: 9:31. 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

saludo a través del 914-95-3992. Para toda la gente que está laborando a esta hora en el mercado de 28 de julio, buenos días a la gente del mercado Sol Divino. ¿Cómo están los emprendedores del mercado Amojú? La paradita Roberto Segura, Los Aromos. Gracias por estar escuchando la radio cumbia del nororiente peruano. Chéverísima, qué buena. 914-95-3992. Reclama tu canción. Somos la chéverísima, qué buena.

fue en el aniversario de la Cheverísima. Tremendo exitazo, tu amor fue una mentira. Saludos para toda la gente que nos escucha en San Ignacio, en Babo, Cuamba. Buenos días a todo el Perú que también nos chequean a través de la página web www.radiolacheverísima.com. Para los amigos que hoy están de cumpleaños, que lo pasen bonito, felicidades. Ya lo sabes, quieres alguna canción, lo puedes reclamar a través del 914-95-3992. Te repito, 914-95-3992. El clima está asombroso en Jaén, con una pequeña llovizna en horas de la mañana. Espero que al mediodía salga el gringo.

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tal? Bienvenidos a la siguiente hora de programa. Cantinera, por favor, sírvame un par de cervezas que quiero tomar toda la noche. Es sábado, hoy sábado sí te puedes emborrachar, puedes salir toda la noche, hermano. Baila, chupa y mañana duermes todo el día. Cosa que el lunes vas a trabajar tranquilito, hermano, invicto, sanito. No vayas a trabajar con ese tremendo turrón. He visto a muchos que se amanecen el domingo y el lunes van a trabajar, hermano, con una resaca, con un turrón. Ay, Diosito, ¿eh? Para toda la gente que está de cumpleaños hoy sábado, fin de semana, que disfruten su día. Y gracias por estar escuchando la chéverísima, qué buena.

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estaba el grupo Maravilla con un sorbito de champán. ¿Qué es eso, hermano? ¿Qué es eso, por favor? Tengo saluditos. Hola, mandate un saludo para Kiara, que la quiero muchísimo. El saludo va de parte de Dante. Saludo para Dante y Kiara, que están escuchando Radio La Chéverísima. Que buena en Morro Solar. Si fueras tan amable, prográmate la canción Te Sueño de Corazón Serrano, me dicen. Hay muchos que me están preguntando cómo está la situación, el porcentaje entre Keiko Fujimori y Roberto Castillo. Perdón, Roberto Sánchez. ¡Buena! Te apuesto, hermano, que si llega a ser presidente Roberto Castillo, deja de lado el sombrero. Es la estrategia que ha utilizado, ¿no? Sí. Eso todos se dan cuenta, pues, hermano. Obvio, pues. Vamos a ver cuánto está, cómo está la situación. La OMP ha contabilizado ya al 100%. Solamente hay actas observadas que han sido enviadas al jurado especial. Sí, jurado especial electoral 1548. Ya no hay nada, todo está contabilizado del extranjero, del interior, de todo, ¿eh? 50%. 012 y 49, 98 tiene Roberto Sánchez, 50 tiene Keiko y 49 Roberto Sánchez. ¿Cuántos votos tiene la señora Keiko? Tiene 9.044.128 votos. ¿Y cuántos votos tiene el señor Roberto Sánchez? 9.039.792. ¿Cuál es la diferencia entre candidatos? A ver, son 4.332. 4.332 tiene Keiko Fujimori a su favor. Claro que Roberto Sánchez ha dicho que va a presentar una, o ya presentó, ¿no?, para que se impugnen varias actas en Lima y en el exterior. Si paga, bacán. Porque cuesta el billete, ¿eh? Somos La Chéverísima, qué buena. ¡Buena!

0: 10 y 31. 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

¡Qué bella canción, por Dios! ¿Eh? Pero qué tal timbre de voz que tiene la India. ¿Cuántas chicas que están pues en el mundo artístico, en el canto, quisieran tener ese timbre, ese registro vocal que tiene la gran India? Que cantaron a dúo con el gran Marc Anthony, extraordinaria canción, Vivir lo Nuestro. Sería bacán ir al karaoke, ¿no? Y soltar los gallos. Yo sé que no cantas bien, pero hazlo, por favor. Hay muchos que no cantan bien, pero tienen ese bichito de cantarse una canción, ¿ah? Con toda seguridad y con toda confianza, hazlo. Si cantas feo, no importa. Porque en el karaoke la mayoría cantan feo, ¿ah? Algunitos por ahí cantan bonito y tú dices, wow, qué linda voz, ¿quién es? ¿Ah? Oye, me están pasando el dato, no sé si es oficial. Ana Lucía se ha venido voceando hace días que ya se aleja de Corazón Serrano, ¿ah? Pero al parecer Edwin Guerrero ha dicho que va a continuar. Tiene contrato y si se va de la agrupación, obviamente que tiene que pagar una penalidad. Pero por ahí me están dateando de que hoy día sería presentada Ana Lucía en la Orquesta Son del Duque. En el aniversario de una radio muy conocida de Lima. Es lo que me han dicho, ¿eh? No sé si será verdad, ¿eh? Veremos qué sucede si mañana los titulares definitivamente que van a resaltar, ¿no? Esta noticia de que Ana Lucía forma parte de Son del Duque. No lo aseguramos, pero puede ser. Así dicen, ¿eh? Que hoy la van a presentar en un evento en Lima a lo grande, como tiene que ser. Somos la Cheverísima, qué buena. Veremos qué sucede, pues, hermano. Esta canción se llama El Mis Recuerdos. La Bella Luz en la Cheverísima. ¡Vamos!

informan de manera oficial que una persona han matado a una persona en el caserío La Victoria, centro poblado La Virginia. Así es. Esta canción está chéverísima. Son las estrellas de la cumbia.

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0: cuando aparezca el chuño o cuando florezca, ¿no?
1: Y nunca me olvidará.
0: ¿Cómo están? Buenos días, bienvenidos a la siguiente hora. Somos la chéverísima, qué buena. Ahí está la primerísima armonía 10, cuando florezca el chuño. La voz de Steven Franco. ¿Cómo está, señor? ¿Cómo está, señora? ¿Qué planes para hoy, 13 de junio? Saludo para toda la gente de Tamboa, La Coipa, que hoy están celebrando su feria patronal en honor a San Antonio de Padua. Saludos cordiales. Chévere, WhatsApp activo, 914-9539.

0: para toda la gente de San Ignacio que nos escuchan a través de la frecuencia 107.5, llegando al vecino país del Ecuador, la gente de Zumba, de Palanda, del Cisne, para toda la gente de Valladolid y toda la provincia de Zamora Chinchipe, ahí en el Cantón Zumba nos chequean a través de los 107.5, aquí en Jaén 102.3 nos escuchan, y por supuesto para todo el nororiente peruano, lo que es Jaén, perdón, Bagua, Ucubamba y el segundo sector de Cutervo, a través de la frecuencia más potente, 88.3, en la chéverísima, qué buena. 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Pero, para que nos explique mejor, para toda la gente que está escuchando la chéverísima en todo el nororiente peruano, ya está con nosotros el doctor Ciudad, para que nos dé alcance respecto a esta gran campaña médica aquí en Jaén. Doctor, ¿cómo está? Buenos días, bienvenido a Radio La Chéverísima.
1: Buenos días, señor periodista de Radio La Chéverísima. Es grato saludar a la población de Jaén a través de las ondas de esta radio. Como bien le consta a los locutores y periodistas de Radio Chéverísima, nosotros a Jaén damos atención con láser desde hace muchos años, claro. Quizá 20 años atrás.
0: Hace muchos años.
1: Poco. Regularmente hacemos esta campaña a Jaén y al nororiente peruano. Hoy estamos iniciando la campaña médica láser en Jaén.
0: ¿En qué lugar va a estar?
1: En la clínica Más Salud, que queda en la avenida Pacamuros 1300.
0: Eso más o menos está frente al vivero municipal, para toda la gente de Jaén y los amigos que nos escuchan en todo el nororiente peruano. Está frente al vivero municipal, como referencia al costadito de el grifo. Hay un grifo ahí en la avenida Pacamuros o también en el hospital. Es una gran referencia frente al vivero municipal. Ahí está, ¿verdad?
1: Así es, efectivamente.
0: Sí. Claro, parece que ahí en Más Salud está el doctor Elmer Narváez.
1: Creo que sí, sí, claro, él es el dueño de la clínica.
0: Claro,
1: sí,
0: claro,
1: sí,
0: claro. Entonces usted ahí, hoy, ¿a partir de qué hora va a atender este doctor?
1: Ya estamos atendiendo desde las 9 de la mañana en horario corrido hasta las 8 de la noche, y mañana también desde las 9 de la mañana en horario corrido hasta la hora que se termine de atender a todos los pacientes.
0: Perfecto, para que los amigos que nos escuchan, cuénteme de qué se trata esta gran campaña, doctor.
1: Bueno, miren, en Jaén mayormente no hay láser para tratamiento de enfermedades de la piel. El láser es un tratamiento muy fino que tiene la virtud de embellecer, rejuvenecer no solamente la piel de la cara, sino de cualquier parte del cuerpo.
0: Ya.
1: El láser tiene la virtud de curar ciertas enfermedades que no los cura ningún otro procedimiento. Por ejemplo, la psoriasis solamente lo cura el láser. Los hongos, lo único que elimina el hongo de por sí es el láser, porque las cremas, las pastillas lo amortigua un poco.
0: Lo controla.
1: No lo logran, ajá, eliminar. En cambio, el láser sí.
0: Definitivamente de lo
1: mismo lo en el cáncer inicial de piel, el que lo cura cuando es cáncer inicial. Cuando está empezando el cáncer inicial de la piel, el láser los cura definitivamente. Pero ojo, el cáncer inicial, no el cáncer que ya ha avanzado.
0: Claro, claro. Entonces,
1: otro lado, el láser tiene la virtud de eliminar los lunares, por ejemplo, sin dejar cicatriz. Las verrugas también, como el VPH. El VPH es el virus del papiloma humano. Es unas verrugas muy frecuentes en los genitales que se contagian por contacto sexual.
0: Ajá.
1: Y el único que lo elimina el VPH en una sola sesión es el láser, no hay otro. El electrocauterio, que es un aparatito que es a base de electricidad, no lo elimina el VPH. ¿Por qué? Porque aparentemente lo elimina, como decir, el tallo, pero no la raíz.
0: La raíz.
1: En cambio, el láser, por ser luz, el electrocauterio es electricidad, en cambio el rayo láser es luz. El rayo láser sí elimina el tallo y la raíz en una sola sesión. Es el tratamiento más fino, más bello que puede existir. Los artistas, las personas más bellas del mundo, los artistas de Hollywood, las personas en general, tanto hombres como mujeres que son de mejor imagen y más bellos del mundo, tanto en hombres como en mujeres, es por el láser. El láser, porque el láser rejuvenece y da a la piel un tono brillante y lo estira. Por eso es que también aquellos pacientes, por ejemplo artistas, cuando están en hombres 45 años y las mujeres en 40 y viene ya la edad en que comienzan a arrugarse, entonces si se aplican láser ya no se arrugan como se haría, como sería sin láser. Se arrugan notablemente, pero no se arrugan en una forma bella. Las arrugas son menores, más menores. Disimuladas.
0: Claro.
1: Eso es la virtud del láser.
0: Esto es para hombres y mujeres, ¿no?
1: Porque, para hombres y mujeres.
0: Porque sí. Yo he visto, así como usted dice, personas de 50 años que parecen más o menos de unos 40, 35. Entonces, para todas las chicas de Jaén, para todos los caballeros, si quieren, o sea, rejuvenecer, esta campaña es de vital importancia para ellos.
1: Así es. Y realmente está por campaña médica láser, está rebajada la consulta.
0: ¿Cuánto
1: médica?
0: ¿Cuánto está la consulta, doctor?
1: 50 soles.
0: 50 solcitos, pues es una
1: claro,
0: propina.
1: Nosotros en Trujillo cobramos 150 soles. Acá está rebajado. Lo mismo, todos los procedimientos que hacemos con láser están rebajados. Por eso yo invito a las personas que tienen necesidad de curarse ciertas enfermedades de la piel, sean varices, hemorroides, o cicatrices, o acné, que aprovechen porque está rebajado todos los procedimientos con láser.
0: Doctor, tatuajes. Hay muchos que se tatúan y de ahí dice, no me gusta. Por ejemplo, tengo un amigo que se tatuó el nombre de su enamorada, pero más o menos un par de años terminó la relación y quedó tatuado. Entonces dijo, no, yo quiero sacarme ese tatuaje. Entonces eso también ustedes,
1: claro,
0: lo hacen.
1: Lo mismo pasa con las damas, ponen el nombre de su enamorado y después se pelean y quieren borrarlo.
0: Ajá.
1: Hacer un tatuaje es muy fácil.
0: Lógico.
1: Y es barato.
0: Sí,
1: pero
0: sí,
1: eliminarlo
0: sí.
1: Es lo más difícil que hay. ¿Por qué? Porque hay que sacar por niveles, el láser lo va sacando por escamitas, por eso es difícil. Depende de la profundidad con que hayan metido la tinta, de la calidad de la tinta y si la tinta ha sido estéril o no ha sido estéril. Porque si es una tinta corriente contaminada, eso va a traer problemas, va a ser tatuaje muy difícil de eliminar. Pero el único que elimina tatuajes, no en una sola sesión, sino en dos, tres o cuatro sesiones, es el láser, no hay otra cosa.
0: De raíz, doctor.
1: Así es, de raíz.
0: Perfecto, perfecto, doctor.
1: Pero hay que tener en cuenta lo siguiente, que cuando aplican la tinta en los tatuajes, todas no lo aplican al mismo nivel, unos son más profundos que otros. Entonces ustedes se comprenderán si el láser lo saca por escamitas, por niveles, entonces a veces al último van quedando ciertos puntitos nada más.
0: Perfecto, doctor, la verruga, los lunares. Yo he visto muchas personas que tienen sus verruguitas, sus lunares y dice, no, yo lo dejo ahí porque no sé, o sea, no tienen un lugar apropiado para poder acudir y sacarse las verrugas. Y con el láser también.
1: Claro, así
0: se puede hacer.
1: Sí, sí. Las verrugas del BPH, por ejemplo, que es la verruga más agresiva, porque se llama BPH, significa virus del papiloma humano.
0: Ajá.
1: Es un virus que puede producir cáncer en los genitales del hombre. En la mujer es portadora del virus, pero no se manifiesta la verruga, por eso es que ella puede contagiar. La mujer tiene el virus, el BPH, pero dice, no tengo nada, porque no le sale verruga, pero sí puede contagiar. Eso es lo que tiene que saber la población, porque es parte de la educación. En cambio, en el hombre, el BPH sí se manifiesta como verruga, es portador y también se manifiesta. En cambio, la mujer es portadora nada más, pero no se manifiesta la verruga.
0: No se manifiesta
1: pero
0: la verruga.
1: Contagia.
0: Perfecto. Claro. Entonces, para aquellos que tienen la verruga del papiloma humano, eso se puede solucionar gracias a la campaña que está utilizando usted hoy día aquí en Jaén con el láser, únicamente con el láser.
1: Así es, el VPH, o sea, el virus del papiloma humano, el único que lo elimina de raíz y lo cura para siempre es el láser, no hay otra cosa. No hay crema, no hay el electrocauterio, no sirve, y es el láser es el único. En mi condición de yo soy cirujano de tórax y cardiovascular, también estamos haciendo la campaña médica cardiovascular, por eso es que nosotros eliminamos todo lo que es varices, todo tipo de varices. Claro. Los hemorroides son varices, se llaman varices hemorroidales, también se eliminan con láser. Por otro lado, todas estas enfermedades que tienen que ver con la circulación, que se les trombosa las piernas y pueden perder las piernas porque se compromete la circulación, nosotros lo resolvemos con láser y con otros procedimientos que mejoran la circulación. Aquellas personas que ya están con las piernas pesadas, que no pueden caminar, que caminan unos metros y tienen que pararse, que van perdiendo la temperatura, o sea, se van enfriando los pies o van cambiando de color las piernas, esas personas tienen que irse para prevenir. La clave en la cuestión médica es prevención. La prevención, claro, es la que alivia un montón de cosas. Inclusive se pueden prevenir enfermedades para que no se agraven. Y ahí también se puede prevenir para que no aparezcan las enfermedades. Son diferentes formas de prevención. Alguien que, por ejemplo, ya tiene una diabetes establecida, se cura, pero se previene como para que no vaya a tener enfermedad renal, o no vaya a perder la vista, o no vaya a perder los pies.
0: Así es, doctor.
1: ¿Ya? Pero esos son diabéticos, ya son enfermos. En cambio, con el láser se logra de tal maravilla que ya no llegan a perder sus piernas, ni a sufrir de los riñones, ni a perder la vista.
0: Perfecto, doctor. Entonces cuénteme, hoy día y mañana.
1: Sí, la campaña médica láser ha empezado en Jaén. Siempre lo empezamos por Jaén. Hoy día, todo el día, en la clínica Más Salud, de la avenida Pacamuros 1300, el valor de la consulta 50 soles. 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
0: Perfecto, tiene que preguntar por Campaña Médica Láser ahí a la recepcionista de la clínica para que lo puedan derivar con usted, doctor.
1: Doctor Ciudad, sí.
0: Doctor Ciudad. Perfecto, doctor. Le agradezco muchísimo por la visita aquí a la cabina de La Chéverísima. Qué buena. Si quiere recalcar algo muy importante respecto a esta campaña, lo puede hacer.
1: Sí, yo agradezco siempre a la población de Jaén. Siempre nos ha recibido con la amabilidad que corresponde. Y hemos resuelto problemas muy difíciles acá en Jaén, quizá uno de los problemas más difíciles. Hemos evitado que muchas personas pierdan las piernas, que sean amputados del pene. Uh-huh. También hemos resuelto problemas de muy grave situación en forma efectiva gracias a mi especialidad, que es cirugía cardiovascular. Y también al láser con que nosotros venimos trabajando.
0: Perfecto,
1: muchas
0: doctor.
1: Gracias, muy amables, muy gentiles. Buenos días.
0: Gracias, doctor. Muchas gracias. Muy bien. Estuvo con nosotros el doctor Ciudad. 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Vamos a una pausa y retornamos. 11.

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0: Corazón Serrano. Esta canción se llama Desde que te vi. Así lo puede reclamar. La voz de Milagritos. Oye, ayer Canadá empató 1-1 con Bosnia. 1-1 empató. ¿Y cómo quedó el partido entre Estados Unidos y Paraguay? Extraordinario debut de Estados Unidos en Los Ángeles. ¿Cuánto goleó? 4-1. Goleó 4-1 a Paraguay. Uy, Dios mío, ¿eh? 4-1. 4-1 goleó a Paraguay. Vamos a ver quién juega hoy día. El mundial ya inició hoy sábado. ¿Cuál es la agenda de hoy? Desde las 11. No, desde las 2 de la tarde, ¿no? Sí, vamos con la agenda de hoy. Qatar se enfrenta a Suiza. 2 de la tarde. Así es. Brasil versus Marruecos a las 5 de la tarde. Haití versus Escocia, 8 de la noche. Australia versus Turquía a las 11 de la noche. Ya, así que ya sabes. Voy a repetir, Qatar versus Suiza, 2 de la tarde. Brasil versus Marruecos, 5 de la tarde. Haití versus Escocia, 8 de la noche. Australia versus Turquía a las 11 de la noche. Son los partidos de hoy, el mundial.
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0: Oye, me gusta cómo canta Paolita Rubio. Su voz me gusta. Otra cosa no, hermanos. Fin de semana con la Cheverísima, qué buena.

Somos Amaya. Esta canción más o menos salió. A ver. Más o menos salió esta canción el año 2012. Sí. El año 2012 salió esta canción. Se puso de moda, hermano. Rayaba Amaya, hermanos. Punto final para mañana, chéverísima. Esto es Sábado de Vacilón. Cuídense mucho, buen fin de semana. Si Dios lo permite, retorno el lunes.

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1: 12 y 29. 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

0: 1:31. 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

0: 22 y 28.
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0: siempre es un placer poder ponernos al servicio de nuestra sociedad. Y en esta oportunidad para una super campaña médica láser. Que solo nos lo puede brindar este grupo de médicos. Campaña médica láser en Jaén y en todo el nororiente peruano, por si acaso. Programa médicos especialistas itinerantes que traen láser para enfermedades de la piel. Y para eso ya está con nosotros, como estuvo también en la mañana, el doctor Ciudad, para que nos pueda un poquito explayar más en este tema para toda nuestra población de Jaén y el nororiente. Doctor Ciudad, siempre es un placer. Buenas tardes.
1: Buenas tardes, señor Wilson Valladolid. Es grato saludar a la población de Jaén a través de las ondas de Radio Cheverísima. Como bien a usted le consta, desde hace muchos años nosotros visitamos Jaén regularmente. Siempre traemos tecnología nueva en el campo de la medicina, en los diferentes especialidades médicas, por ejemplo, todo lo que es tratamientos con láser para una serie de enfermedades. La mayoría de enfermedades de la piel se curan con láser. También para todo lo que es circulación, el pie diabético, tanto de las varices como de la circulación venosa y de la circulación arterial. También todo lo que es relativo a hemorroides y plicomas. También todo lo que es relativo a problemas del tórax, porque mi especialidad es cirugía de tórax y cardiovascular. Soy el único especialista en esta rama que visita el nororiente peruano. Hoy hemos iniciado la campaña médica en láser con toda esta tecnología que traemos siempre. Por ejemplo, el láser sirve para curar, pues, sin dejar cicatriz, todo lo que es lunares, verrugas, cicatrices, se borran tatuajes, de igual manera se corrige todos los hongos de las uñas y de la piel. La psoriasis, enfermedad tan difícil, el cáncer inicial del piel se cura con láser también. El láser tiene la virtud de embellecer y de rejuvenecer no solo la cara, sino cualquier parte del cuerpo. El láser es luz infrarroja, no es como electrocauterio, que es electricidad. La mayoría de equipos en Jaén son electrocauterios, no son láser. Acá no hay láser, los únicos que traemos láser a Jaén somos nosotros. Y el láser que traemos es un láser que mayormente no lesiona el cuerpo, porque hay otros láseres como por ejemplo el CO2, lesiona el cuerpo a tal punto que cuando se cura el acné activo o secuela de acné, al paciente lo deja una semana y sin poder salir de su casa porque lesiona. En cambio, el láser que tenemos, que es diodo láser, no hace eso. El mismo día que se hace el láser, el paciente puede ir y presentarse en público y hablar a las audiencias diferentes o cantar. O si es un artista, se hace el láser ese día, ese mismo día trabaja. No, doctor, hay problema, sí.
0: Discúlpeme, doctor, o sea que las cauterizaciones se hacen con otro método, no con el láser.
1: No, el láser es luz infrarroja sacada de los rayos solares, que tiene la virtud de eliminar la parte externa de la lesión, por ser la verruga, y las raíces, por ejemplo, en el BPH. En el BPH con cauterio, que es electricidad, lo elimina, como decir, el tallo, pero no lo elimina la raíz. En cambio, el láser sí, elimina el tallo y la raíz. Esa es la gran diferencia, porque si se aplica con electrocauterio, la persona después de 2 o 3 meses va a notar de que vuelve la enfermedad. ¿Por qué? Porque sencillamente han quedado las raíces. En cambio, con el láser se elimina en una sola sesión el BPH.
0: ¿De raíz?
1: De raíz, el BPH sobre todo, el BPH que produce cáncer de los genitales. Entonces, es muy diferente, porque esta enfermedad ahorita es muy frecuente en todo el Perú.
0: No, nos explaya un poquito más, nos puede un poquito más explicar ese tema del BPH, porque ustedes hacen una campaña, inclusive tienen gente por acá, tienen ya pacientes que ustedes los atienden por esta zona, el tema de las cicatrices, las varices, el tema de los tatuajes, las verrugas, y hay un problema por esa zona, por el tema del sol y el frío, la lluvia y los rayos solares. O sea, hay una mezcla como que un poco como que quema la piel. Ustedes están solucionando. Yo escucho mucho comentar a la gente en esta zona que en estas campañas están aprovechando, pero ¿qué traen de novedad en esa oportunidad, doctor?
1: Bueno, la novedad es que el láser cura el VPH, todas las formas de VPH, que es el virus del papiloma humano, lo cura en una sola sesión el láser, más no el electrocauterio. ¿En qué se funda esto? En que el VPH, o sea, el virus del papiloma humano que produce cáncer del pene, puede producir en corto plazo, en 3, 4, 5 meses o más, cáncer, y a veces se amputa el pene en el hombre. Y en la mujer también lo tiene el VPH, pero la mujer es portadora nada más, no sale la verruga. La mayoría de mujeres, el 98% de mujeres tienen el VPH, pero no sale la verruga. Por eso se les llama portadoras, por eso pueden contagiar. Y las mujeres,
0: ¿Y cómo saber que son portadoras?
1: Se le pregunta a la mujer, ella dice: yo no tengo la enfermedad, yo no tengo la verruga. Porque ella no sabe, es que no tiene, no se ve, pero tiene el virus debajo de su piel, por eso es contagiosa. Entonces, ¿cómo saber? Saber la persona, cuando uno, la mujer se debe dar cuenta, si ha tenido relaciones sexuales con su pareja y ha visto que él no tenía antes y ahora tiene, es que ella lo ha contagiado por ser portadora. Por eso que en la pareja, en el hombre y la mujer, cuando se aplica el VPH, es conveniente aplicarle al hombre y a la mujer, así no tenga la verruga, se hace un barrido, porque el láser penetra a la raíz debajo y lo elimina totalmente el virus.
0: Es por eso que hay muchas personas, sobre todo mujeres, que bueno, suelen tener relaciones normales porque creen no tener, porque no tienen la verruga, ¿no?
1: Se llaman portadoras sin manifestación de verruga.
0: Ah, caramba. Doctor, y el tema de lo que yo le decía anteriormente, en esta zona hay mucha gente, sobre todo las mujeres, que son las que siempre cuidan más su belleza, en la cara, en los pómulos, suelen haber estas manchas que se forman como, ¿cómo le digo? Esa como pecas, pero es el origen del sol, el cruce, creo, del sol con el frío, la lluvia, yo no sé. ¿Ustedes solucionan esos problemas?
1: Claro, el láser elimina las pecas. ¿Qué son las pecas? Las pecas son manchas pequeñitas de diferente origen. Puede ser combinación de quemaduras, combinación de productos químicos, de tanto cosmético que usan las personas, puede ser también por protectores solares, puede ser también por intoxicación de alimentos contaminados. La gente, por ahorrar, come, como se dice, especie, disculpen la palabra, basura. Esa basura el organismo no lo asimila para su alimentación, lo desecha. ¿Y por dónde lo va eliminando? Lo va eliminando a través de la piel. Por eso es que una persona tóxica, que no sabe comer, no sabe alimentarse, lo van a ver su cara totalmente manchada de diferentes formas, con diferentes tipos de pecas.
0: Ah, qué raro.
1: ¿Ya? Entonces las pecas lo elimina el láser. Cualquiera dice, en una sesión se eliminan las pecas. No, es que hay diferentes tonos de pecas. Hay unas muy oscuras, hay unas más claras, hay unas grisáceas, diferentes tonos. Y el láser lo va eliminando en un proceso, a veces hay que hacer 3, 4, 5, 6 sesiones, pero lo va eliminando poco a poco.
0: Y el tema de las cicatrices, hay una cicatriz, por ejemplo, estas que se hacen largas como una soguita, ustedes pueden solucionar, porque son, para entendernos un poco, es como cuando haces un estampado, que queda como un grumo, ¿eso ustedes lo pueden eliminar?
1: Claro, hay dos tipos de cicatrices en el mundo. Una se llaman las hipertróficas y otras las queloides. La mayoría de personas reaccionan con cicatrices hipertróficas. O sea, una hipertrófica significa que la cicatriz es un poco levantada, pero no es dura, ni rebelde, ni dura. En cambio, la cicatriz queloide es dura, rebelde, que no se puede eliminar así nomás, y el único que elimina la cicatriz queloide es el láser, no hay otra cosa. Y a veces hay que hacer varias sesiones en la cicatriz queloide. No todas las personas hacen cicatriz queloide, algunos, un porcentaje de la población.
0: Ah, caramba. No siempre. Yo le preguntaba porque en la mañana ya justo teníamos unos clientes acá y había una jovencita que justo tenía un problema en el pómulo y estaba escuchando y decía, o sea, es una especie, ¿cómo le explico? Como una venita, pero sobresaliente en el rostro de una mujer, es notorio, y siente un poco de vergüenza, y preguntaba, ¿no? ¿Podrán tratarme esto?
1: Sí, claro. Con el láser se hace combinaciones con otros métodos, se aplica, por ejemplo, anestesia local en algunos casos, obligado. En otros se aplica esclerosante venoso, es decir, se ayuda a uno con ciertas sustancias que van cerrando las venas, partes de las venas. Es un arte esto. Lo mismo algunos cremas especiales, combinación de varios productos, y el hecho es que muchas se eliminan en una sola sesión, pero hay otras que van a varias sesiones.
0: Doctor, el tema de los tatuajes. Hoy en día yo veo muchas personas que están teniendo mucho problema con los tatuajes, porque sobre todo los jovencitos que suelen tatuarse, por ejemplo, el nombre de la enamorada, el nombre del enamorado, luego se termina esa relación y hay personas que tienen miedo, entonces en vez de borrarse el tatuaje, van y se agregan algo más, o sea, para poder disimular ese tatuaje, y eso, en vez de borrarlo, agrandan su tatuaje. ¿Pero ustedes con láser pueden eliminar un tatuaje?
1: Claro, es muy fácil hacer un tatuaje. Lo difícil es eliminarlo. Eliminarlo es muy difícil. Pero lo que tiene que saber la población es lo siguiente. Miren, ¿quién pone los tatuajes? No lo ponen médicos, lo pone gente aficionada, personas que quieren ganarse un dinero por ahí.
0: Ven un negocio en eso.
1: Como especie de negocio, y a veces ponen tinta contaminada, tinta sucia, y lo introducen muy profundo, y puede estar mezclada con otros colores, diferentes tipos de colores de tintas. Entonces, por eso se genera una especie de intoxicación. No es saludable tener tatuajes. Además, en la cuestión de la delincuencia, eso constituye una marca. Por ejemplo, un policía está prohibido de tener tatuajes, porque si lo coge la delincuencia y lo marcó para siempre, pasa a ser un asalariado de la delincuencia.
0: ¿Cómo es? No, porque es más, o sea, hay personas, por ejemplo, hay mujeres que se hacen unos tatuajes sencillitos, una mariposita, una florcita, yo qué sé, pero hay personas, sobre todo hombres, que se llenan de tatuajes y no sé, ¿esas personas se podrán algún día borrar todos esos tatuajes?
1: Sí se borran, pero son muchas sesiones. Por otro lado, quedan tóxicos siempre, ya no tienen una salud completa.
0: Ya real. No vuelven a su normalidad, de seguro.
1: Así es. Ya tienen problemas. Después, si se combinan con otros tipos de enfermedades de la piel, la cosa se complica más.
0: Doctor, esta gran campaña médica láser que viene esporádicamente al nororiente y que es muy importante, se va a llevar a cabo el día de hoy y mañana.
1: Hoy y mañana en Jaén, hoy hasta las 8 de la noche, y el día de mañana, domingo 14, desde las 9 de la mañana hasta las 2 o 3 de la tarde, que terminemos en la clínica Más Salud, que queda en la avenida Pacamuros 1300, frente al vivero municipal, cerca al Hospital General de Jaén. Sí. El costo de la consulta es 50 soles para todo lo que es problemas de piel y 100 soles para todo lo que es problemas vasculares de la circulación, todo lo que es cardiovascular. Y todos los procedimientos e intervenciones que se hagan están rebajadas por campaña médica.
0: Muy bien, doctor. El número de contacto, por favor.
1: 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Además, es conveniente recordar que el día lunes vamos a hacer campaña médica láser en Bagua Capital.
0: ¿Dónde?
1: En el policlínico del doctor Guerrero, el policlínico San Juan del doctor Guerrero, que queda cerca del Banco de la Nación en Bagua. El día martes 16, en la clínica Señor de los Milagros, que queda cerca del terminal Curi. En Bagua Grande, en la clínica Señor de los Milagros. Y el día miércoles 17... terminamos la campaña médica del nororiente peruano en Chachapoyas, en el Centro Médico Virgen del Carmen, que queda en la Plaza de Armas de Chachapoyas. En todo el nororiente la campaña médica, la consulta es 50 soles. Todos los procedimientos y rebajados están rebajados, y también todos son con láser en la misma forma que se hace en Jaén.
0: Muy bien, entonces la gran campaña médica láser hoy, sábado 13 y mañana domingo 14 en la clínica Más Salud, que está frente al vivero municipal aquí en Jaén, a la altura del Hospital General de Jaén. Doctor Ciudad, ¿algo más que quiera agregar?
1: Yo quiero agradecer siempre a la gentileza de la población de Jaén, que siempre nos ha sabido acoger durante más de 20 años que nosotros venimos acá, como a usted le consta. Y mi agradecimiento, y a aquellos pacientes que hemos operado de situaciones difíciles, pueden acudir a su control, sin costo alguno es el control. Gracias.
0: Repítanos el número de contacto, por favor, porque hay personas que de repente quieren llamar ya.
1: 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Repito, 97-965-8080.
0: Doctor Ciudad, siempre es un placer.
1: Muy amable, Wilson Valladolid, gracias.
0: Muchas gracias. Bueno, ha sido el doctor Ciudad acá explicándonos un poco más sobre lo que es esta super campaña médica láser. Hoy aquí en Jaén, hoy domingo, hoy sábado y mañana domingo, en la clínica Más Salud, que está ubicada frente al vivero municipal a la altura del Hospital General de Jaén. Ya saben, tienes un problema con tatuaje, verrugas, cicatrices, varices, y mucho problema más. Repetimos el número de contacto, por favor, porque por si no quieren consultar directamente con el doctor.
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0: Gracias. Muchas gracias, doctor Ciudad.

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0: 23:30.
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Muchas gracias, maestro. No sé por qué me gusta esta canción. Y justo me la piden a esta

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0: 28.
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A las 4 y 38. 4 y 38.

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Si gana Keiko nos va a gobernar la mujer hoy. ¿Qué te preocupas, hermano? Si a ti toda la vida te ha gobernado la mujer, solo que ahora va a ser peor. Pero por lo menos algo de experiencia ya tienes. ¡Hola! Solo ruego a Dios que todo enderece, todo mejore. Sea quien

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0: Brasil está perdiendo ante Marruecos. A Paraguay lo golearon 4-1. Los anfitriones de Estados Unidos en la apertura. Ay, Dios. Menos mal que Perú no fue. 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
1: Chicas, una bulla, Douglas.
0: Una bulla para el Zambito, Grita fe. Douglas Mogollón. Sobrino del father, Sonny Mogollón. Con el Sonny Man. Y ahora aparece el sol de la cumbia. Carlos Miguel y orquesta.

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tengo que ir. Y antes de irnos a recién esto se ha actualizado la página de la OMPE a las 5:45. O sea, hace 8 minutos. Keiko Fujimori, 50.047%. Roberto Sánchez, 49.953%. La China sigue tomando distancia. Ya, de una vez. No la haga más larga que corbata de jirafa. En una vez. Nos vamos, gracias. Dios me lo bendiga. Feliz fin de semana para todos. Si Dios me lo permite, el día lunes, 6:00 de la mañana. Como de costumbre, con toda la información y los lindos recuerdos de tu vida.

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